Pero nota la diferencia. Y es la misma diferencia que podemos ilustrar entre un cerdo y una oveja. Si un cerdo cae en el barro, en el lodo, ¿se afana para salir? ¿Se siente maluco por allá? No, se revuelca. Está feliz de la vida, revolcándose en el seno, en el barro. No le importa la suciedad, es su naturaleza. Pero una oveja que cae en el barro no se siente feliz allá. Hace todo esfuerzo para salir. Y entonces, hermanos, eso es lo que para nosotros es la diferencia. Un verdadero creyente no se amaña en el pecado otra vez. Una persona que ha hecho una confesión de fe y sigue por un rato asistiendo y tal vez pide el bautismo, pero después se echa de espalda al Señor y se vuelve y se revuelca otra vez en el pecado. Yo no creo que ha sido convertido. El que se amaña en el pecado no es de Dios, porque esta naturaleza de Dios en el verdadero Hijo de Dios permanece. Y no se puede amañar en el pecado. Por eso, un cristiano que vuelve atrás en la vida cristiana no es feliz. Ni puede ser feliz en el mundo, ni puede ser feliz en el Señor. Queda entre los dos y en ninguna parte encuentra gracia. Hasta que vuelve al Señor. Tal vez algunos de ustedes han tenido esta experiencia personal en su vida. ¿Cuán triste es volver al mundo después de haber conocido verdaderamente al Señor? No se encuentra gracia en el pecado. La diferencia entonces, cristiano sí puede pecar, pero no es su naturaleza y se siente mal y busca la recuperación. En cambio, el hijo del diablo practica el pecado. Señor, les bendiga.

0: Es bueno recordar unas palabras en Efesios capítulo 1, con las buenas tardes. Efesios capítulo 2 mejor. Versículos 1 al 3. Dice: y Él os dio vida a vosotros cuando estabais muertos en vuestros delitos y pecados, en los cuales anduvisteis en otro tiempo, siguiendo la corriente de este mundo, conforme al príncipe de la potestad del aire, el espíritu que ahora opera en los hijos de desobediencia, entre los cuales también todos nosotros vivimos en otro tiempo, en los deseos de nuestra carne, haciendo la voluntad de la carne y de los pensamientos, y éramos por naturaleza hijos de ira, lo mismo que los demás. Interesante mirar el estado de nosotros antes de conocer a Cristo, antes de llegar a los pies de Él. Dice la palabra que, y Él os dio vida, versículo 1, y Él os dio vida a vosotros cuando estabais muertos en vuestros delitos y pecados. Y es interesante cuando dice muertos, lo que éramos antes de conocer a Cristo, y habla de tres muertes. Antes, la persona que no tiene a Cristo, se le puede adjudicar tres aspectos de la muerte. Y es la muerte, según la Biblia, entonces la muerte física. Una persona sin Cristo es un muerto, una persona que está muerto sin Cristo. Muerto, según primera los Corintios 15, versículos 22, 21 al 22 mejor. Porque por cuanto la muerte entró por un hombre, también por un hombre la resurrección de los muertos. Porque así como en Adán todos mueren, también en Cristo todos serán vivificados. Por el problema del pecado de Adán, de su desobediencia, dice todos mueren. No hay alternativa. Todos mueren. Espiritualmente, también muerto, según Timoteo, 1 Timoteo 5, 6, los que están tomando apuntes. Interesante la parábola del hijo pródigo en Lucas 15. ¿Sí? Dice que este mi hijo estaba perdido. Espiritualmente estuvo perdido, estuvo acabado hasta que volvió al Padre, ¿cierto? Hasta que no haya un arrepentimiento, no hay posibilidad de volver a tener vida. Mientras que no se tiene a Jesucristo, se está muerto espiritualmente. La otra muerte es la muerte eterna. La persona que parte sin Cristo, la persona que muere sin haberse puesto en paz con Dios a través de Jesús, espiritualmente murió también. Eternamente se muere, según Romanos 6, 23. Por cuanto todos pecaron, están destituidos de la gloria de Dios. Otra expresión también está en Romanos 8, 6. El ocuparse de la carne es muerte, etc. Pero también el otro aspecto es que nuestra salvación ha sido por gracia. ¿Sí? Antes de conocer a Cristo estábamos muertos. Pero ahora, gracias al Señor, la salvación ahora es por gracia. Un don, un regalo inmerecido que ninguno de nosotros aquí en esta tarde, los que hay conmigo, merecíamos, pero que Dios en su bondad nos la ha regalado. Y no sé cuántos jóvenes haya, cuántas personas haya aquí que no tienen toda, no se han reconciliado, no han buscado a Cristo como Salvador. Cierto, mientras que el hermano compartía o reflexionaba, y qué de las dudas que tenemos muchas veces de hermanos que dicen, oiga, ¿y aquel sí era hijo de Dios? Oiga, fue que él hizo la oración hace 20, 30 años atrás. Sería que, cierto, era creyente porque hizo la oración. ¿No nos encontramos con esa disyuntiva muchas veces entre nosotros? De las personas que, como el hermano decía, han estado entre nosotros y vuelven atrás. ¿Qué hace uno ahí? ¿Es un hijo de Dios? ¿Es un hijo del diablo? ¿A dónde con qué los ubicamos? ¿Con qué frase? Solamente ahí queda uno, no, pues dejémosle eso al Señor que... Pero la Biblia dice, por sus frutos seremos conocidos. Por los frutos. No por una oración, no por muchos años, sino el fruto. El fruto, hermanos, es lo que marca la diferencia para cada uno. Muchas veces nosotros mismos somos culpables, hay veces de algunos desórdenes en las asambleas, que pretendemos hacer que personas que no han mostrado un fruto, no ha habido un cambio, y nosotros pretendemos seguir diciendo que son de Cristo y no hay un cambio, no hay un fruto, hermanos. Entonces, el Señor Jesucristo fue muy claro en esa parte: por sus frutos los conoceréis. También la otra expresión es lo que Cristo nos ha dejado a cada el resultado de tener a Cristo con cada uno de nosotros, para cada uno de nosotros mejor. Ha habido una reconciliación, y esa reconciliación por ende ha traído paz a nuestras vidas. Reconciliación. Imaginémonos nosotros, hermanos, viles pecadores, muertos, y la posición que tenemos hoy día ante Dios, de tener ese rótulo de que somos reconciliados con el Santo, Santo, Santo Dios. Y no solamente que ha habido reconciliación, sino que también ahora disfrutamos de su paz. Según también ahí en Efesios capítulo 2, los versículos 11 al 18. Pero para recordar esa parte, sería bueno mirar esa parte de la reconciliación y paz según Segunda a los Corintios 5. Segunda a los Corintios 5, 21. Al que no conoció pecado, por nosotros lo hizo pecado, para que nosotros fuésemos hechos justicia de Dios en él. Justicia de Dios en él. Otro texto conocido también en Hebreos 9, con el versículo 14. Entonces viene hablando de los sacrificios, de todo lo que se hacía en el Antiguo Testamento, y entonces el verso 14 dice: cuanto más la sangre de Cristo, la cual mediante el Espíritu Eterno se ofreció a sí mismo sin mancha a Dios, limpiará vuestra conciencia de obras muertas para que viváis, para que sirváis al Dios vivo. Si en el Antiguo Testamento se alcanzó justicia, se alcanzó perdón, se alcanzó alguna paz con Dios, ¿cuánto más ahora con la sangre del Señor Jesucristo? Entonces, hermanos, que el Señor nos ayude a que en verdad, trayendo a colación esta parte de ahora somos hijos, ahora somos llamados hijos de Dios. Hermanos, en la posición que el Señor nos ha dado, lo que hemos adquirido, no en nuestra justicia, sino en la justicia de Él, es muy grande. Es precioso el lugar que ocupamos hoy. En verdad, ¿qué tal que en verdad que el mundo, qué bueno que la gente se convirtiera a Cristo, no por nuestras palabras, sino al ver nuestra manera de vivir, a ver el fruto en nuestras vidas? Qué bueno que nuestras familias llegaran a los pies del Señor al ver el fruto nuestro únicamente. Y yo creo que si, como estudiamos esta mañana, en estos conocerán todos que sois mis discípulos, es por el fruto, es por lo que se vea, no por tanto lo que hablemos o lo que pretendemos que los demás crean de nosotros, sino lo que se vea en nuestras vidas como hijos de Dios a través de Jesús. Que Dios nos ayude a todos en verdad a ser esos fieles y dignos representantes de ese Salvador tan grande y poderoso que representamos aquí en la tierra.
1: Antes de dejar este pasaje, solamente 2 minutos, hermanos, un versículo que yo siempre vinculo con 2 versículos más acerca de la pureza de nuestro Señor Jesucristo. En nuestro capítulo, 1 Juan 3:5 dice, no hay pecado en Él, Cristo. No hay pecado en Él. En el versículo que el hermano acaba de leer, en 2 Corintios 5:21, dice, al que no conoció el pecado. Al que no conoció el pecado. En él, dice Juan, no había pecado. Dice Pablo, no conoció pecado. Y luego, y sigue diciendo, por nosotros lo hizo pecado, para que nosotros fuésemos hechos la justicia de Dios en él. Y luego la tercera escritura dice Pedro. Tenemos Pedro, Pablo y Juan testificando de la pureza de nuestro Señor Jesucristo. En 1 Pedro capítulo 2, verso 22. Dice, el cual no hizo pecado, ni se halló engaño en su boca. El cual no hizo pecado, ni se halló engaño en su boca. Gloria sea pues a esta persona tan hermosa, tan perfecta, nuestro Señor Jesucristo. Y Él es quien nos salva a nosotros. Amén. Tengamos una palabra de oración. Amado Dios, amado Padre, muchas gracias por esta maravillosa porción que hemos estudiado esta tarde. En verdad es algo maravilloso y inaudito que nosotros que antes éramos hijos del diablo, ahora, por gracia, por salvación en Cristo, somos hijos tuyos. Y no por un par de años, sino por toda la eternidad. Oh Señor, ayúdanos a vivir de acuerdo con esto. Guárdanos, Señor, de descuidar nuestra vida, de nuestro testimonio. Ayúdanos en el hogar, en el trabajo, en el colegio, donde quiera que nos corresponde vivir nuestras vidas diarias, Señor, ayúdanos a vivir en cada momento como hijos tuyos, dando honra y gloria a ti y recordando que un día muy pronto vamos a estar en tu presencia, transformados en un cuerpo como lo de Cristo. Estaremos como Él. Oh Señor, ayúdanos a ser más como Él ahora, mientras esperamos su regreso. Te lo pedimos en el nombre de Jesucristo. Amén.
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6: Cristo, el primero cada día en mi vida. A veces, cuando hay exhortaciones, pensamos, oh, sería bien en la vida de tal hermano o de tal hermana. Lo que vamos a leer es en mi vida. Así cada uno vamos a pensarlo al leerlo. Vamos a leer en este capítulo 3 los 4 primeros versículos. Si pues habéis resucitado con Cristo, buscad las cosas de arriba, donde está Cristo sentado a la diestra de Dios. Poned la mira en las cosas de arriba, no en las de la tierra. Porque habéis muerto y vuestra vida está escondida con Cristo en Dios. Cuando Cristo, vuestra vida, se manifieste, entonces vosotros también seréis manifestados con Él en gloria. Bueno, el principio de este capítulo 3 es casi en el capítulo 2, versículo 20. Habéis muerto con Cristo. Y hemos explicado que el sí que está aquí no es una condición, si hay unos cristianos que son muertos con Cristo y otros no. claro que somos cristianos y muerto con Cristo o no somos cristianos. Lo mismo al principio del capítulo 3. Si pues habéis resucitado. He notado la traducción. Otra traducción creo aquí, ¿no? Sí. La nueva versión internacional que dice ya que habéis resucitado. No es una hipótesis para cualquier de nosotros. Es un hecho. ¿Acontecido cuándo? ¿Cuándo? En el pasado. ¿Y hace unos minutos? 2000 años. Cristo murió y con él fuimos resucitados. ¿Han notado ustedes cuántas veces se encuentra con Cristo? 2:20, muerto con Cristo. 3:1, resucitado con Cristo. 3, escondida con Cristo. Y 4, manifestado con Él. Hay unos hermanos que explican que se puede traducir que estando con Cristo somos hecho una misma planta con Él. Y parece que el griego tiene este sentido. Bueno, hay muchas plantas delante de nosotros. Hay el tronco y las ramas. A veces las ramas se destacan mucho, a veces es para el plátano. Viene muy cerca del tronco, casi formando el tronco. Pero sabemos bien que es la misma planta. Así somos con Cristo. Así somos con Él. Muy, ¿sí? Participando de su vida. Y porque somos así con Cristo, hay exhortaciones particulares que tenemos aquí. Versículo 2, poned la mira en las cosas de arriba. Se puede traducir también, buscad las cosas de arriba. Bueno, sabemos que en nuestra vida tenemos dificultad y hay cosas que no podemos aceptar en nuestra vida.

nos despertamos un poco, bueno, desanimado. ¿Sí? Y empezamos a mirar en nosotros, a la dificultad, a la debilidad. No, el Señor dice, poned la mira en las cosas de arriba. En Mateo 6, por ejemplo, hay también una exhortación que parece a esto. Bueno, es un contexto distinto, pero el Señor estaba con la gente alrededor a él. 6:33. Buscad primeramente el reino de Dios. Primeramente las cosas de Dios, la mirada a él. Y cuando tratamos de ver lo que está, a las cosas de arriba, ¿a quién encontramos? Cosas de arriba es el versículo 2, pero en el primero, Cristo sentado a la diestra de Dios. Sentado. Su obra es terminada. Cuando uno termina su trabajo, bueno, hay trabajo que se hace sentado. Pero cuando uno, por ejemplo, viene del campo y se senta, es que su trabajo es terminado. Y Cristo está en el cielo sentado, porque ya la obra de la salvación es terminada. Ya Él murió, resucitó, y lo vemos así en el cielo y tenemos seguridad con Él. Poned la mira en las cosas de arriba. La Nueva Versión Internacional dice, concentre su atención. La mira baja muy fácilmente, muy fácilmente. Y cuando bajamos la mira hay siempre detalles para ocuparnos. No, poned la mira. La palabra nos indica este buen camino. Dos ejemplos en el Antiguo Testamento. Josué y Caleb. ¿Saben ustedes de estas dos personas lo que hicieron? Cuando el pueblo estaba en el desierto, fueron ellos con otros que fueron a visitar el país prometido. Y al volver, había dos discursos. Los que habían mirado las cosas de la tierra, los gigantes, las dificultades. Pero habían otros dos, Josué y Caleb, habían visto el fruto prometido por Dios. Un país que fluye la leche y la miel, todas las bendiciones de Dios. Y con esto han podido andar, ayudar al pueblo. Fue un momento difícil para ellos, pero la palabra nota muy cuidadosamente cuánto estos hombres han quedado fieles en su camino muchos años, los 40 años en el desierto y empezando la lucha en Canaán también. Caleb decía a los 85, si me recuerdo bien, que tenía la misma fuerza que cuando era joven, la mirada en lo alto. Otro ejemplo, Esaú, en Génesis. Bueno, tenía hambre, un poco de hambre, y vendió su derecho de primogénito por una comida. Estaba ocupado de lo terrenal, la comida, y con esto perdió mucho. Bueno, así están los ejemplos, y estos versículos están para ayudarnos a pensar a la gloria, al Señor en la gloria. Versículo 3, habéis muerto, vuestra vida está escondido con Cristo. Ya hemos explicado que es una cosa hecha. Un legalista podría decir, tienes que morir con Cristo, tienes que trabajar en tú mismo con dolor para morir con Cristo. No es lo que leemos aquí. Cristo lo hizo. Claro que las consecuencias están en lo que vamos a leer en el capítulo, yendo adelante. Pero la obra es de Cristo.

y nuestra vida está escondida con Cristo. Cristo, de una cierta manera, es escondido al mundo. Y esto lo ha explicado a su discípulo que va a marcharse y el mundo no podrá verlo. Y nosotros estamos escondidos con Él. Es verdad que el mundo no entiende todo lo de nuestras vidas. Hay algo de escondido en nuestra vida, pero es porque somos cerca de Cristo, unido con Él, una misma planta con Él. Cita que he puesto, Primera de Juan 3:1, el mundo no nos conoce porque no le conoció a Él. Y versículo 4, cuando Cristo se manifieste, entonces vosotros también seréis manifestados con Él en gloria. La gloria viene. Cristo va a venir para establecer el reino. No es el momento de detalles de profecía, pero qué ánimo nos lleva de saber que estaremos con él en este momento. Y por ejemplo, lo leemos en la segunda a los Tesalonicenses, capítulo primero, versículo 10. Cuando venga en aquel día para ser glorificado en su santo y ser, y sus santos, y ser admirable en todos los que creyeron. Manifestado con Cristo. No podemos imaginar la gloria de este momento. Pero resucitado con Cristo, hecho una misma planta con Él, es para hoy y es para mañana, para seguirle en este momento tan glorioso. Bien, seguimos y el tono cambia. Vamos a leer los versículos 5 a los 11. Haced morir, pues, lo terrenal en vosotros: fornicación, impureza, pasiones desordenadas, malos deseos y avaricia, que es idolatría, cosas por las cuales la ira de Dios viene sobre los hijos de la desobediencia, en las cuales vosotros también anduvisteis en otro tiempo cuando vivíais en ellas. Pero ahora, dejad también vosotros todas estas cosas, ira, enojo, malicia, blasfemias, palabras deshonestas de vuestra boca. No mintáis los unos a los otros, habiéndoos despojado del viejo hombre con sus hechos, y revestido del nuevo, el cual conforme a la imagen del que lo creó, se va renovando hasta el conocimiento pleno, donde no hay griego ni judío, circuncisión ni incircuncisión, bárbaro ni escita, siervo ni libre, sino que Cristo es el todo y en todos. Bueno, lo negativo, lo que hay que cuidar, que no existe en nuestra vida. Y el Señor nos da aquí advertencia, pero lo hace también hablándonos del cielo y de Cristo para animarnos en este camino. Empieza con esta palabra, haced morir. Hay que bien entender esto. Haced necesita una actividad de nuestra parte. Como lo leeremos, hay muchos verbos que necesitan actividad de nuestra parte. Pero hay que entender bien lo que tenemos que hacer.

Si usted tiene un espíritu de eso, sus hijos lo van a coger, lo van a captar rapidísimo. ¡Ay, qué dolor! ¡Qué tremendo dolor! ¿Por qué razón? ¿Por qué no es sino dar la vuelta a la página? Para que ustedes miren que tenemos que tener una comunicación adecuada con nuestros hijos. Es lo que le estamos comunicando a ellos. Con eso es lo que ellos están aprendiendo. Si queremos tener un hogar que adore a Dios unido, tenemos que tener la forma correcta de enseñarle a nuestros hijos. Enseñarle a nuestros hijos la forma correcta y la importancia de ser acordes al pensamiento de Dios. Capítulo 27, entonces vamos a leer la vida de su hijo, Jotán. Versículo 2, dice, e hizo lo recto ante los ojos de Jehová. ¿Quién? Jotán, el hijo de Usías. ¡Qué bien se lee de él! ¿Ve? Buenas palabras también. Hizo lo recto ante los ojos de Jehová conforme a todas las cosas que había hecho. ¿Quién? Usías, su padre, enseñó a su hijo una moralidad. Y fue correcto. Coma. Y después de la coma, ¿qué dice? Salvo una cosita, una bobadita. ¿Qué fue esa bobadita? Que no entró en el santuario de Jehová. Este ya no entró en el santuario de Jehová. ¿Por qué no entró en el santuario de Jehová? Porque su papá le había enseñado a despreciar. Le había enseñado que de pronto el rey era más importante. No entró ya. Se apartó. Usted comienza con sus murmuraciones en su casa de los hermanos y sus hijos aprenden que los hermanos... No paga la pena, sí. Y la iglesia no tiene ninguna importancia. Ninguna importancia. Se pierde el ejemplo de la adoración correcta. Y no estoy diciendo que la adoración correcta implica estar en el templo. Estoy hablando de la forma como le enseño a mis hijos y cómo aprenden ellos. Y lo que significa ese mandamiento que estamos viendo, que dice que Dios visita la maldad de los padres hasta la tercera y cuarta generación. Tercera y cuarta, miremos qué pasó en la cuarta, en la tercera. Entonces, vamos al capítulo 28. Y en el capítulo 28 dice, de 20 años era Acaz cuando comenzó a reinar, el hijo de él. Y 16 años reinó en Jerusalén, mas no hizo lo recto ante los ojos de Jehová como David su padre. Antes anduvo en los caminos de los reyes de Israel y además hizo imágenes fundidas a Baales. Quemó también incienso en el valle de los hijos de Imón e hizo pasar a sus hijos por el fuego. Los quemaban vivos. Eso no, pasar no es que caminaban. Quemaban bebés a los Baales. Este se volvió totalmente un pagano en la tercera generación. ¿Dónde comenzó todo? Cuando le enseñamos incorrectamente a nuestros hijos lo que significa la adoración. Cuando lo enseñamos a nuestros hijos a despreciar la obra de Cristo. Porque cuando usted desprecia la iglesia, usted desprecia la obra de Cristo. Cuando le enseñamos a nuestros hijos que se puede murmurar y no tener consecuencias para esto. Aparentemente. Mi papá siguió siendo bueno. Mi papá es correcto. Yo voy a actuar como mi papá. Solamente que la iglesia no me diga nada. ¿Cuántas veces le han dicho a usted, mi querido hermano anciano? No, usted no me diga nada, hermano. Usted no tiene nada que decirme. ¿No le han llegado a decir eso? Muchos no quieren la corrección en la iglesia. Tenemos que buscar la forma correcta. ¿Quiere tener un hogar feliz? Hermanos, tenemos que trabajar para que nuestro hogar sea una familia que ama a Dios sobre todas las cosas. Y una familia que adora a Dios unida.
nuestro Dios, nuestro Padre. Qué difícil, Señor, estos temas. Cuando tú tocas, Señor, el núcleo de nuestra familia. Señor, tú nos has colocado como líderes en nuestros hogares. Nos has dado una tremenda responsabilidad, Señor. Perdónanos, nuestro Padre, porque muchas veces la llevamos mal llevada. Perdónanos, nuestro Padre, porque muchas veces descuidamos y no tenemos ni siquiera el tiempo para nuestros hijos. Pero, Señor, sobre todo queremos rogarte que nos enseñes esta lección a nosotros, para que nuestros hijos puedan ver que somos apasionados tuyos, Señor. Enséñanos, Señor, realmente lo que significa amarte a ti con todo nuestro corazón, con toda nuestra alma y con todas nuestras fuerzas, Señor. Y muéstranos, Señor, cómo debemos adorarte a ti. Permítenos pasar en la intimidad tuya, Señor, conocerte en espíritu y en verdad. Adorarte en espíritu y en verdad, Señor. Permite, Señor, que nuestros hogares se formen como hogares que aman tu nombre, Señor, que te aman a ti. Y permite que con mis hijos y mi esposa, unidos podamos, Señor, adorarte a ti de la forma que tú lo quieres, con nuestras vidas. Aleluya, nuestro Padre, te alabamos, te damos honra, loor y adoración. En Cristo Jesús. Amén.